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0: para combatir el frío mañanero.
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bonito día. ¿Cómo amaneció? Saludos para usted que está en la sintonía en esta mañana de día jueves 17 de septiembre. Estamos saludando a los Robertos. Para todos los Robertos y para los Robertitos también. Para usted que cumple años, celebra algo importante o especial, enviamos nuestro saludo cordial, que tenga un excelente día. 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Con ellos compartimos esta su mañana de colección, a la cual le damos la más cordial bienvenida en esta Fiestas Patrias 2026, que ya están llegando en esta semana de septiembre. Bienvenidos.

Bueno, las mañanas y las noches están heladas, así que no se descuide porque tenemos temperaturas bajitas durante la madrugada y la noche. Así que si va a salir durante estos días, cuídese de evitar estos cambios tan bruscos de temperaturas. Tenemos en estos momentos una temperatura de 9 grados con sol y bruma. Vamos a estar con cielos principalmente nublados por la tarde, dice la información. Con una máxima posible de 19 grados. Principalmente nublado y brumoso. Tenemos viento este-sureste, 7 kilómetros la hora, ráfagas hasta de 18 kilómetros la hora. Mañana viernes, esto es para Curacautina. Viernes vamos a estar con cielos principalmente soleados, 9 y 20 grados, con áreas de nubosidad por la tarde. El sábado, algunos chubascos en la tarde, 7 y 16 grados con lluvia. El domingo, algo más fresco, lluvioso, 3 y 11 grados con lluvia por la tarde. Y ya el lunes tenemos algo de lluvia temprano, nuboso, 5 y 11 grados. Martes, lluvia fuerte con chubascos temprano. Miércoles, lluvias regulares. Jueves, lluvias decayendo lloviznas. Viernes, periodos de lluvia. Y sábado, lluvia. O sea que la próxima semana, donde le damos la bienvenida a la primavera el día martes, nos va a llover desde el lunes para adelante. Así que bien lluviosa va a ser la primavera, por lo menos la primera semana. Eso es lo que dice la información meteorológica para esta semana que viene y la próxima de este mes de la Patria 2026. Seguimos compartiendo esta su mañana de colección.

Hoy día estamos saludando a quienes llevan el nombre de Roberto. Para usted, que cumple años, enviamos nuestro saludo cordial, que tenga un excelente día. Tenemos una temperatura bajita en Malalcahuillo y Lonquimay, 7 grados nomás, ¿eh? Nosotros tenemos por acá 11. Viento este, sureste, 10 kilómetros la hora, ráfagas hasta de 17 kilómetros la hora. Tenemos que para hoy va a estar parcialmente soleado, 4 y 20 grados. El viernes, varias horas de sol, 7 y 20 grados. El sábado, nublado, lluvia más tarde, 6 y 15 grados. Con cielos cubiertos el domingo, más frío, 2 y 19 grados, con lluvia al anochecer. Y la próxima semana, bastante lluvia. Incluso el día martes, cuando llega la primavera, tenemos nieve, agua, nieve, lluvia, lluvias regulares. Eso es para el sector de Malalcahuello. Así está la proyección meteorológica para esta semana que queda y para la próxima semana. Eso es lo que dice la proyección para los sectores precordilleranos de nuestra comuna de Curacautín, sector Malalcahuello. Luego vamos a revisar cómo va a estar Lonquimay.

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Seguimos compartiendo esta su mañana de colección.

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la Miriam Hernández con ese hermoso tema para usted que está junto a nosotros en esta su mañana de colección. Saludos para todos nuestros amigos que están junto al 95.7 y 98.1 www.radiocolección.cl a través de la señal online. Ahí también puede escuchar las transmisiones de la Radio Colección. 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La proyección meteorológica de Lonquimay lo revisamos al tiro. La revisamos. Tenemos 7 grados de temperatura. Viento este, sureste, 9 kilómetros la hora y ráfagas hasta de 14. Para hoy se espera una máxima de 20 grados y parcialmente soleado con nubosidad un poco por la tarde. 20 grados la máxima. Mañana viernes, varias horas de sol, 7 la mínima. 20 la máxima con incremento de nubosidad, está lindo el 18. Pero ya el 19 tenemos cielos nublados con lluvia por la tarde, 6 y 15 grados. El domingo, más frío y lluvioso, 2 y 9 grados con lluvia al anochecer. El lunes, lluvias y llovinas temprano. Y el martes tenemos nieve y aguanieve en Lonquimay. Eso es lo que dice la proyección meteorológica para esta semana de fiestas patrias y para el comienzo de la primavera, el día martes 22, con nieve y agua nieve, dice la proyección meteorológica para Lonquimay. 16 minutos nos separan de las 10.

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Hoy sábado saludamos a los victorinos y las victorinas. Para usted que cumple años, un gran abrazo, que tenga un día maravilloso, un buen fin de semana, a pesar del viento puelche. Le deseamos que tenga un día espectacular. El saludo del 95.7, 98.1, www.radiocolección.cl, a través de nuestra señal online. Ahí usted nos puede escuchar donde quiera que se encuentre. 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

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Seguimos compartiendo esta mañana de colección, ya son las 10 de la mañana con 8 minutos.

Ana Gabriel estaba en la música con ese hermoso tema para usted que está junto a nosotros en esta mañana de colección. Estamos a 17 de septiembre. Saludos para quienes llevan el nombre de Roberto. Para usted que cumple años, le enviamos nuestro saludo cordial. Que tenga un excelente día. Para quienes están a través de nuestra señal online, que lo pasen pero espectacular este 18 de septiembre. Sí, hay que cuidarse, ¿eh? Porque ya hay varios accidentes que están lamentablemente informando la prensa con respecto a las cifras lamentables de cada festividad o celebración. Ahí aumentan lamentablemente los accidentes con resultados graves o fatales, así que sí o sí a cuidarse. Si usted va a beber, pase las llaves o simple y sencillamente se queda en casita, no salga. Las recomendaciones siempre son importantes para no malograr las celebraciones de todas estas festividades patrias, que son mucho más pequeñas que el año 2024, donde lamentablemente hubo 61 personas fallecidas en 1500 y tantos accidentes en diferentes partes de Chile. Así que sí o sí, lo importante, el autocuidado y por supuesto también el ser responsable, sobre todo si tenemos a cargo nuestra familia. Sí o sí, siempre primar el autocuidado y la responsabilidad. 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

14 son los minutos que nos separan de las 11 de la mañana de este día 17 de septiembre de este año 2026. 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Seguimos compartiendo esta su mañana de colección.

Bueno, hoy miércoles 17 de septiembre estamos saludando a los Robertos. Para usted que celebra su onomástico, cumpleaños el día de hoy, le enviamos nuestro saludo cordial para los Robertos. Y también las Robertinas, ahí puede haber alguna por ahí. Bueno, hay una recomendación bastante importante que hace Aguas Araucanía, porque en estas fechas hay importantes actividades que se realizan, como por ejemplo la preparación de las sabrosas y jugosas empanadas fritas. Pero generalmente, después de utilizar el aceite, mucha gente tiene malas prácticas, como por ejemplo desechar el aceite en las tuberías del lavaplato, baño, utilizando de mala forma en lo que es el alcantarillado. Aguas Araucanía advirtió sobre la importancia de efectuar una correcta disposición de este residuo, ya que su desecho inadecuado aumentaría el riesgo de acumulación de grasas en las redes de alcantarillado, favoreciendo obstrucciones u otras contingencias operacionales que afectan el normal funcionamiento del sistema sanitario. Si tapan las cañerías, pueden producir ahí un rebalse de las aguas servidas de los baños, de las duchas, del plato, del lavamano, hacia el interior de las casas. Así que eso sí que es una emergencia grave, porque tiene alta contaminación de enfermedades, desde tifus hasta una hepatitis, entre otros. Así que sí o sí, la disposición del aceite, hágalo correctamente. Espere que se enfríe y lo dispone en una botella plástica con tapita. Y después pregunta dónde reciben, porque acá se está de repente reutilizando estos aceites. Así que pregunte dónde puede ir a dejarlo para su última disposición. Ahí se reciclan los productos. Hay gente que utiliza aceite para sus emprendimientos, ellos saben dónde se recicla el aceite. Así que sí o sí, dejar enfriar, guardarlo en una botellita tapado, y así evita los daños al alcantarillado, contamina las aguas y también evita obstruir las cañerías. Y lo otro, que hay muchas personas que lo guardan en un tarrito de, por ejemplo, de café vacío con tapita, después le agrega un poquitito de aserrín o ceniza, puede ser igual, y lo utiliza para encender fuego. Son algunas prácticas, una cucharadita y nomás, nada más, y le sirve para hacer fuego. Pero no lo mal utilice de esa forma, de que pueda provocar alguna situación compleja ahí de tapar las tuberías del alcantarillado, además de el impacto ambiental que produce la contaminación del aceite a las aguas. Así que sí o sí hay que estar también actuando con responsabilidad para el proceder ahí con estos residuos de los aceites de las frituras, ya sean las empanaditas u otras cosas que pueda freír. Así que sí o sí, ahí está la recomendación. Saludos a todos nuestros amigos que están en la sintonía cada día del 95.7, 98.1, www.radiocolección.cl, a través de nuestra señal online.

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Solo 13 minutos nos separan de las 11 de la mañana. El saludo y la compañía de sus amigos de el 95.7, 98.1, www.radiocolección.cl a través de nuestra señal online. 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Hoy día estamos saludando a quienes llevan el nombre de

Solo 8 minutos nos separan de las 11 de la mañana de este día 17 de septiembre de este año 2026. Saludos para Roberto, para quienes cumplen años, celebran algo especial o importante. Para usted que está ahí en las preparaciones para todo lo que viene para la celebración del 18, necesita productos para sus empanaditas. 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Seguimos compartiendo esta su mañana de colección. Saludos para todos nuestros amigos que están en la sintonía del 95.7, 98.1, www.radiocolección.com.

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Ya son las 11 de la mañana con 12 minutos de este día jueves 17 de septiembre ya. Saludos para los Robertos y para quienes cumplen años el día de hoy. Estamos ya prácticamente en tierra derecha para celebrar las Fiestas Patrias 2026. 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Seguimos compartiendo esta su mañana de colección. Luego revisamos los primeros cuatro signos del zodiaco para hoy.

0: Saludos para usted que está en la sintonía del 95.7, 98.1, www.radiocolección.cl a través de nuestra señal online. Bueno, para la próxima semana hay eventos de mucha lluvia, así que prepárese a contar de justo cuando llega la primavera, el día martes 22. Empieza la lluvia el lunes y ya el martes viene con todo, dice la información. 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
1: De Senapred Araucanía informamos que para este fin de semana, estas fiestas patrias, no se prevén eventos meteorológicos de consideración, salvo precipitaciones normales para la época el día domingo 20 para lunes 21. Además, estamos monitoreando un evento meteorológico para la próxima semana a contar del día martes 22 que podría aportar con fuertes precipitaciones en corto periodo de tiempo, pero eso lo iremos informando a medida que nos vayamos acercando a ese evento. Por eso, para este fin de semana hacemos un llamado, recomendamos cuidarse, disfrutar con responsabilidad, evitar hacer uso del fuego toda vez que tendremos altas temperaturas probablemente, evitar el uso de galleteras y otras que pudiesen producir algún tipo de incendio, ya sea en nuestra casa o en nuestro entorno. Aprovechar también de hacer limpieza de nuestro entorno, de nuestra casa, de las canaletas, sumideros de aguas lluvias y cualquier otro, preparándonos para la próxima semana, tomando en cuenta que este fenómeno del Niño no se ha ido, tenemos para rato con este fenómeno y probablemente las lluvias continúen durante el mes de octubre y quizás en noviembre. Las temperaturas se van a ir en aumento durante los próximos meses, así que a seguir cuidándonos, a seguir informándonos y hacerlo con responsabilidad. Y ante cualquier emergencia, como siempre, den aviso a su municipalidad, a carabineros o a bomberos para atender cualquier tipo de contingencia. Que disfruten, que tengan unas felices fiestas patrias.
0: Bueno, ahí estaban las recomendaciones del director regional de Senapred, Ian Gorayev, con respecto también a lo que ocurre en cuanto a las condiciones climáticas para este fin de semana, el día domingo, lunes, por ahí, y también las recomendaciones para disfrutar de unas felices fiestas patrias, pero con responsabilidad. Seguimos compartiendo esta su mañana de colección, el saludo de la compañía de sus amigos del 95.7, 98.1, www.radiocolección.cl. Tenemos un saludito por acá, nos enviaron un saludo para un hermano que vive aquí, acá en Curacautín, para Fernando Flores. Así que dice: buenos días, querida Radio Colección, que quisiera saludar a mi hermano Fernando Flores y a todos, que pasen unas felices fiestas patrias, y a ustedes bendiciones para todos. Nirvana Flores desde la quinta región, El Tabo. Con mucho cariño entonces, saludo para Fernando Flores, que siempre está en la sintonía. Un gran abrazo para él y para Nirvana también, que está en El Tabo escuchando la Radio Colección a través de la señal online. Que sea un día maravilloso y un buen fin de semana de celebraciones dieciocheras para nuestra amiga que está lejos de Curacautín, pero cerca a través de las emisiones de la Radio Colección. Seguimos compartiendo esta su mañana de colección.

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Bueno, mucha precaución en el tránsito vehicular, evitemos accidentes. Bueno, estos días han estado marcando las señaléticas de paso de cebra en las intersecciones de las calles, en especial calle Manuel Rodríguez, que es una ruta internacional. Por lo tanto, con mayor razón hay que tener mucha precaución. Pero hace un tiempo atrás había una señalética de límite máximo de velocidad, 30 kilómetros la hora. Y usted mira en la ruta y nadie pasa 30, es una velocidad mayor que, por supuesto, es más difícil controlar el vehículo en caso de cualquier situación de riesgo. Con mayor razón, usted que va en tránsito por la ruta CH-181 en la intersección de la entrada a Curacautín desde el cruce a Tolhuaca hasta la salida hacia el oriente o el este, hacia Lonquimay, usted tiene que mantener una velocidad de 30 kilómetros la hora. Hay lomos de toro también. Así que para todos nuestros amigos que viven en nuestra comuna de Curacautín, para que lo tengan claro. Y para la gente que viene de afuera, hay que marcarle la señalética ahí en el piso, no sé dónde, para que la vean, porque pasan a mayor velocidad. La gente que vive, reside en la calle Manuel Rodríguez, es verdaderamente un suplicio poder salir con un vehículo retrocediendo porque nadie para. Simple y sencillamente pasan y camiones, buses, de todo. Entonces, bastante complejo poder salir retrocediendo de un local comercial si uno se estaciona de algún lugar por la velocidad que vienen los vehículos y mucha cantidad. Entonces, sí o sí, mantenga la velocidad 30 kilómetros la hora en lo que es la intersección de la entrada hacia Tolhuaca, por calle Manuel Rodríguez hasta Periscanto. Son 30 kilómetros la hora según la normativa, así que para que tenga precaución. Y evitemos riesgo de accidente. Acaba de ver, casi atropellan a una niñita ahí. Entonces, siempre mucha atención, los papás vivitos ahí con los niñitos tomados de la mano, sobre todo cuando van a cruzar. Y tenemos la mala práctica, me incluyo. Si no veo ningún vehículo, puedo cruzar por la mitad de la calle, pero eso no deberíamos hacerlo. Así que sí o sí, hagámoslo por las intersecciones de las calles donde está marcado el paso de cebra. Y siempre y cuando los vehículos vean que uno va a cruzar, no agache la cabeza y cruce. Porque si el vehículo que viene, el conductor no lo ve, ¿quién va a perder más? ¿El vehículo o la persona? Bueno, el peatón. Así que sí o sí, hágase ver. Ahí, si ve que les dicen baja la velocidad o ponen los gatitos ahí para las señaléticas para que usted pase y el otro vehículo que viene del frente también hace lo mismo, usted cruza. Si no, espera unos minutos. Más vale esperar un minuto en la vida que la vida perder la vida en un minuto. Son recomendaciones que nunca están de más, sobre todo en estas fechas que todo el mundo anda contento, anda acelerado, no sé por qué, y lo tomamos como más así todo acelerado. Si vamos a disfrutar igual de las fiestas patrias, así es que sí o sí tengamos esa precaución y evitemos riesgos de accidentes, que es lo que enluta generalmente las fechas de celebraciones como las fiestas patrias. Así que a cuidarse. Luego vamos a revisar los signos del zodiaco para hoy. 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

12 son los minutos que nos separan de las 12 del día. Yo me estaba haciendo la lisa, pero no pasé inadvertida. Gracias, Juanito, por estar siempre en la sintonía. Saludos para nuestro amigo Juanito Sandoval, un gran auditor, un gran colaborador de la Radio Colección. Así que muchas gracias por todo lo que cada día nos comenta, nos colabora también en todas las emisiones de la radio. Así que un gran abrazo para nuestro amigo Juanito Sandoval. Y él quiere saludar a un amigo que está de onomástico, a nuestro amigo Roberto Serené. Así que un saludo entonces para él en este día de onomástico, San Roberto, el día jueves 17. Así que de parte de Juanito Sandoval. Vamos a revisar los primeros cuatro signos del zodiaco para hoy. Parece que la vamos a tener que hacer de seis signos para que alcancemos. Para Aries, en amor, tome una determinación y no deje que esa persona se le escape. En salud, sería ideal que buscara una mejor nutrición para su cuerpo y así evitar enfermedades. Justo en el 18. ¿No se puede nutrir mucho o no? Después de la media docena empanada, no hay nada que hacer. Dinero. No es el día para pedir prestado, ni menos para darse gustos en las fiestas. Color blanco número 9. Para Tauro, en amor, es usted quien debe crear el ambiente para que las cosas resulten entre ustedes. En salud, trate de tomarse unos días o por último, acuéstese más temprano para así poder reponer energías. Dinero, con perseverancia logrará superar cualquier obstáculo. Color amarillo número 19. Para Géminis, en amor, el mundo no se va a acabar mañana, así es que no debe impacientarse. Ya llegará su momento. En salud, las enfermedades deben ser afrontadas con todo el núcleo familiar. Dinero, postergue los gastos importantes para más adelante. Color café número 20. Para Cáncer, en amor, evite cualquier tipo de discusión en lo que ha logrado hasta ahora. En salud, cuidado con los estados gripales. Dinero, recuerde que la solución a los problemas siempre depende de uno y del esfuerzo que haga. Color rosado número 8. Ahí estaban los primeros cuatro signos del zodiaco para hoy. Después de las 12 vamos a estar revisando los 8 que nos quedan.

esta jornada de día 17 de septiembre de este año 2026. Bueno, hoy día se inauguran las ramadas ahí en el sector de Malalcahuello. Está la fonda El Guaso con Esquí a las 20 horas, con música en vivo y todo lo que usted quiera para pasarlo bien este 18. Le espera ahí en El Guaso con Esquí, ruta internacional, en Malalcahuello. Seguimos acompañándoles en esta su mañana de colección.

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En la música estaba Marco Antonio Solís con ese hermoso tema para usted que está junto a nosotros en esta su mañana de colección. Bueno, le tengo un buen dato. 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Seguimos compartiendo esta su mañana de colección. Saludos para todos nuestros amigos, en especial para quienes llevan el nombre de Roberto.

bilirruino. Para que usted no le suba la bilirruina, se tiene que cuidar nomás en este 18, porque todas las grasas y todo eso también hacen un efecto contrario para quienes tienen problemas ahí a la vesícula, ¿eh? Hay que cuidarla. Para evitar también una colelitiasis. Traducido, inflamación de la vesícula, cálculos a la vesícula. Ya. Ya son las 12:12. Vamos a revisar los siguientes cuatro signos del zodiaco para mí. Nos vamos con Leo. En amor, el dolor pasará pronto, pero que le sirva de lección. Sus propios errores son la mejor lección de la vida. En salud, cuidado con el exceso de sueño. Las anemias pueden terminar en algo peor. Dinero, hay progreso, pero nada para cantar victoria absoluta. Color burdeo número 17. Para Virgo, en amor, quédese con quien respete su individualidad y lo valioso de sus sentimientos. Pucha, que es verdad eso, ¿eh? Dinero, no nos falta la salud primero. Salud, mucho cuidado con hacer actividad física. Ahí evite lesiones. Dinero, no se rinda por no encontrar trabajo en este momento. Haga un nuevo intento, tenga fe. Color naranjo número 31. Para Libra, en amor, está bien gozar la vida, pero no es lo más importante. Trate de cultivar valores como amistad y el amor. En salud, cuídese de las contracturas y en la espalda, evite ejercicios bruscos. Dinero, aunque se demore, es mejor que ahorre antes de pedir un crédito. Color negro número 4. Para Escorpión, en amor, la primavera ya está pronta a iniciar, pero el amor lo puede hallar en cualquier momento. En salud, molestias abdominales, ojo con los enfriamientos. Dinero, no se financie mediante créditos en casas comerciales. Color celeste número 24. Ahí estaban los siguientes cuatro signos del zodiaco para hoy. Escorpión, Libra, Virgo y Leo. Luego vamos a revisar Sagitario, Capricornio, Acuario y Piscis. Seguimos compartiendo esta su mañana de colección. 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

Vamos a revisar los últimos cuatro signos del zodiaco para no quedar debiendo nada en este día 17 de septiembre. Nos vamos con Sagitario. Si no toma la iniciativa en el amor, se te escapará otra vez. Ten cuidado. En salud, levántese temprano y salga a realizar alguna actividad deportiva. Dinero, gastos médicos pueden complicarle el presupuesto, son cosas que debe hacer. Color marengo número 22. Para Capricornio, en amor, no se deje llevar por los recuerdos, el pasado es pasado, así debe quedar. En salud, conduzca con mucha prudencia, especialmente si conduce vehículos ligeros. Dinero, su inteligencia y capacidades se le llevarán hacia un camino de éxito. Color granate número 3. Para Acuario, en amor, debe aclarar un poco más su mente antes de iniciar nuevas relaciones. Le hará bien un tiempo solo. En salud, la salud de la familia es súper importante. Dinero, no tenga temor a los cambios laborales. Esas nuevas etapas deben ser tomadas como un desafío. Color rojo número 11. Para Piscis, en amor, las tensiones le provocan contratiempos en distintos planos. Los problemas se solucionan dialogando. En salud, con el paso de los años, el cuidado de la salud debe ser mayor. Dinero, instante tranquilo y sin grandes contratiempos en lo económico. Color crema número 16. Ahí están los últimos cuatro signos del zodiaco para hoy.

0: El saludo para quienes llevan el nombre de Roberto, para todos quienes cumplen años y para usted que está en casita ahí disfrutando de esta jornada, ya con todos los quehaceres que vienen ya apuntando a lo que son las celebraciones de estas Fiestas Patrias 2026. Así que un gran abrazo para todos nuestros amigos, los sinceros deseos de que tengan un excelente fin de semana largo para quienes están en la sintonía de parte de Supermercado y Frutería El Pato, que lo pasen pero espectacular, y todo lo que usted requiera vaya a buscarlo ahí a Manuel Rodríguez 810. 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
0: Que lo pasen lindo, cuídense mucho. Si Dios quiere, nos encontramos el lunes.

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0: Ya son las 12:54. Saludos para todos nuestros amigos que están en la sintonía en este día 17 de septiembre de este año 2026, ya vísperas de nuestras fiestas patrias 2026. Vamos a conversar con nuestro director y con don Víctor Barrera para hacer también un saludo y también las recomendaciones para estas festividades patrias. ¿Cómo les va? Muy buenas tardes ya.
1: Hola Lucy, buenas tardes. Hola Víctor, ¿cómo estás? Bueno, anticipándolo a mañana, ya que mañana es feriado, así que irrenunciable. Hoy día vamos a hacer un saludito cortito, bien extra, para los parabienes para las familias de nuestra querida comuna de Curacautín y Lunquimay.
2: Sí, pues un abrazo. ¿Cómo está Javier? ¿Cómo está Lucy? Espero que bien. Le mando un abrazo a cada uno y cada una de las auditorias y auditoras que están escuchando esta mañana, esta tarde ya.
1: Esta tarde.
2: Radio Colección. Así que sí, pues estamos en estos días primaverales, hermoso.
1: Sí, oye, partimos con el domingo con el aniversario de la radio. La verdad que como era domingo fue bien fome, no pudimos hacer mucho, pero se nos viene ya esta semana. Partimos el 13 con las primeras empanaditas, celebrando nuestros 33 años y agradecer, no había salido al aire yo para agradecer a la gente que nos escribió por las redes sociales y todo, fue muy bonito. Y bueno, ahora a celebrar el 18 con responsabilidad, con todo lo importante es celebrar en familia y no pasar una pena, así que uno tiene que cuidarse, no ser porfiado.
2: Sí, pues bueno, feliz también cumpleaños también, usted como radio,
1: sí, ¿no es cierto? Sí.
2: Bueno, en estos años, o sea, en estas fechas es como complicado estar. Yo tengo harta familia que está de cumpleaños. Hoy día tengo una sobrina, mañana otra sobrina, y Santiago, mi hijo, está de cumpleaños el 20.
1: Y pasa desapercibido. Nosotros, y el 21, ya cerrando el día de trabajador radial. Pues el día lunes hay una programación especial entre las 12 y la 1 de la tarde, ahí donde nos vamos a unir las radios de la región para hacer una programación única regional. Así que ya estamos organizándonos para aquello. Así que eso, ¿qué nos cuentas tú de la semana? Algo cortito por el hecho de que hoy día es una síntesis especial.
2: No, bueno, aquí hoy día son la inauguración de la ramada, ¿no es cierto?
1: ¿Usted va a andar por ahí también?
2: A las 5 de la tarde. Obviamente capaz que me dé una vueltecita, pero igual estamos ahí con la familia organizando. Ayer me bailé unas buenas cuecas, me invitaron ahí unos adultos mayores a bailar cuecas. Así que a comer una empanada y bueno, aproveché de pegarme unas cuequitas y así que me sacaron a bailar rapidito. Así que ayer anduve con sombrero de guaso, ¿no es cierto? Y lo más pinteado posible para poder ahí dar un buen baile.
1: Exacto.
2: dentro de lo que se puede hacer ahí. Pero el presidente bailó, yo creo que bailó bien ayer, bailó relativamente bien el presidente. Se esforzó.
0: Le costaba un poco mover el pañuelo.
2: El pañuelo, pero en comparación, yo creo que son malas las comparaciones, pero en comparación con... Bueno, no sé, con el presidente Boni, con el presidente Piñera, que descanse, que tiene una nota positiva.
1: Sí.
2: Con respecto, aparte que también la bailarina, la señora también,
1: no,
2: ella se lució con su traje.
1: Muy
2: y
1: bonito.
2: En estos 216 años de Chile, estamos cumpliendo 216 años, que dice la historia que en 1810, ¿no es cierto?, fue la primera junta de gobierno, en 1810, el 18 de septiembre. Pero el inicio y la firma
0: fue en febrero.
2: De 1818.
1: Podría decir, oye, mejor tiempo, mejor clima, pero bueno, qué envidiable, el clima está espectacular.
2: El 12 de febrero, y después viene el día de los enamorados, después así que estamos complicados.
1: Sí.
2: Pero lo importante es pasarlo bien este mes, un mes hermoso. Aprovecho de brindarle un caluroso saludo de mi parte, de mi familia. Nosotros igual estamos esperando en la casita de que llegue Steffi un ratito más, desde Temuco. Así que estamos en familia ahí haciendo todas las cositas que compramos, y las carnicerías todo lleno.
1: Uy, el día
2: ayer es como que
0: se acaba el mundo.
1: Como que se acaba el mundo, ¿eh?
2: Sí,
1: y
2: sí.
1: Como que no hay plata, como que está todo y,
2: sí.
1: Y todo se prepara.
0: Sí,
1: todo
0: se prepara.
1: Oye,
0: yo tener algo así.
2: Sí,
1: fíjate siempre siempre leyendo, viendo a través de las redes. En realidad, nosotros somos una raza bien especial, ¿eh? Los chilenos somos aguerridos, somos sufridos, pero cuando hay que pasarlo bien, se olvidan las penas, nos unimos, acaban las diferencias. ¿Te fijas? Estas fechas que unen, por ejemplo, yo siempre he dicho, ¿qué une? El 18 de septiembre, la fiesta importante, y los partidos cuando juega la, cuando juega Chile.
2: ¿Cuando juega la Chile?
1: Cuando, no, cuando juega Chile. Sí. Cuando juega Chile. Sí, ¿te has fijado? Sí. Y ahí sacaban diferencias políticas, diferencias de personales, todos pues van por una sola causa, que es Chile.
2: Sacaban la ideología.
1: Yo creo que eso, claro, yo creo que eso es importante, que al final del día, raya para la suma, toda esta cuestión es como un maquillaje. La esencia del chileno no es una esencia de andarnos peleando, sino que para los terremotos, para las desgracias, Chile se une igual, pues.
2: Es que lo conversamos hace un mes atrás, Javier y Lucy, lo conversamos con respecto al desgaste que tiene la imagen política, la política en Chile. Entonces esa imagen del político, como que a todos chilenos tiene como bien decepcionado.
1: Sí,
2: entonces sí. Generalmente hay ese tipo de comparaciones y se genera, pero si en esta fecha tiene que dejar la
1: banderita los políticos pasan a segundo plano. La verdad que político a veces, no al bueno, pero al que así le interesa que haya división, dividir para gobernar. Y mientras haya divisiones, ellos, pucha, felices, los malos políticos, te digo. Porque el buen político, yo creo que va por la unión, va por el progreso del país, va por el progreso de todos, que todos salgamos adelante, ¿cierto?
2: El buen político, Javier, va por el bienestar y el progreso de la gente.
1: Exacto.
2: No él, ni su color de bandera. Ya, aquí siempre el buen político tiene que colocar por sobre todas las cosas el bienestar y progreso de la gente. Eso es lo que al final debería buscarse en la regulación de leyes, en las políticas públicas, en todo lo que se genera. Siempre tiene que estar por delante los bienes colectivos,
1: que lo individual. Que le lleguen los beneficios a todos.
2: No, que
1: ahora mismo estaba leyendo que ha salido como titular, está bajito perfil, pero parece que están haciendo los estudios. Vámonos a un poco a la economía. Están haciendo el estudio de que le quieren, para bajar costos de la benzina, le quieren agregar una benzina que se llama algo de 10, una que se usa en Brasil, le agregan alcohol,
0: etanol,
1: que era alcohol,
0: el
1: 10%, y ya en Brasil están usando el 30%. O sea, significa que con eso, de que al 2030 podríamos tener una rebaja en los valores por la inestabilidad de los combustibles y del petróleo en el mundo. Se está haciendo un estudio, pero ya habían algunos los agoreros hablando tonteras, y yo creo que es lo más lógico. Inclusive se decía que se podría ganar hasta con los bonos de carbono, porque es menos contaminante. Así sí. Que tiene varias, entró a un proceso de investigación. Así que la necesidad, como dicen, tiene cara de hereje.
2: Sí, bueno, ahí hay varios estudios, ¿eh? Yo recuerdo haber estado en la Patagonia cuando el Instituto Nacional de Investigación Agraria, el INIA, ha desarrollado estudios de bioetanol con nabos forrajeros. Ya ellos tenían un vehículo que funcionaba con etanol, ¿no es cierto? Y a partir del nabo forrajero, servía desde el punto de vista de ¿no es cierto?, como forraje para los animales, ¿no es cierto? Y todo el resto que quedaba también lo iban ocupando desde el punto de vista de para generar bioetanol. Así que eso también es importante. La investigación en Chile se ha hecho por parte del Ministerio de Agricultura, universidades, pero lo relevante es llevarlo a cabo. O sea,
1: sí.
2: No solamente quedarse con la investigación. Muchos estudios, Javier, vecinos y vecinas, quedan, muchas tesis, quedan en gabinete, quedan en estudios, pero
0: llenos,
2: al final
0: llenos de polvo ahí y no se utilizan.
2: Entonces, el otro día usted tuvo la Seremi de Ciencia y Tecnología. Entonces, eso tiene que concretarse. En Chile, lo que se invierte en I+D es pero bajísimo. No sé si lo dijo el otro día, pero cerca de un 0,7% se invierte en I+D en Chile, en investigación y desarrollo. Sí,
1: exacto.
2: Y en otros países están por sobre el 15%, por sobre el 3%. Israel, por ejemplo, está sobre el 5%. Y ha sido una serie de países que están sobre la media de Chile. Entonces, si queremos generar este tipo, que me parecen muy buenas medidas, que de cierta forma vengan a respaldar la bajada de combustibles, que le ha afectado, lo ha afectado a todos.
1: Aquí no
2: distingue clase política, esto igual que la pandemia, aquí no hay distinción.
1: A todos nos afecta.
2: A todos. Entonces, es un tema algunos obviamente les va a costar mucho más, ¿no es cierto? Si no tiene trabajo, obviamente le va a costar mucho más, porque tiene que, aparte de la carretera, tiene que pagar un peaje, el combustible y todo. Entonces todas estas medidas son bienvenidas, ojalá pueda generarse y no que en un anuncio, un buen anuncio.
1: Sí, no, dicen que ENAP tiene que hacer una inversión, pero ya definitivamente lo van a hacer y sacan buenas cuentas en el sentido que tienen que transformar el sistema para poder mezclar los combustibles, ya que el combustible, la bencina, se compra en Estados Unidos casi toda. Y dicen que el etanol, pues, se podrían tener dos proveedores, que sería Bolivia y Argentina. Y yo creo que Chile se trae.
2: Bueno,
1: hay que producir, porque aquí. A ver, sáqueme una duda. Usted que sabe harto de madera y todo. Las empresas madereras, como estas grandes, Arauco, todas esas, ¿producen alcohol cuando trabajan con la madera? ¿También sacan alcohol o no?
2: O sea,
1: ¿o escuché mal yo en alguna
2: oportunidad? Una serie de líquidos, si podríamos decirlo así.
1: Ya.
2: Entre ellos, bueno, todo el tema de la celulosa, hemicelulosa y todo, ¿sí?, lo que se va generando. Hay temas residuales. Que yo, o sea, insisto, si eso hubiese sido negocio, créame que yo hubiese estado trabajando con ese tipo de tecnología. Aquí la empresa que está, ¿cuánto se llama la que está en la salida? Lautaro al frente, no es Luciana Pacific. No, tampoco, es una que genera energía, que compra todo el tema de la...
1: La biomasa, la que genera electricidad.
2: Claro, ellos están produciendo hidrógeno verde igual.
1: ¿Ah, sí?
2: Porque sí, ellos se fueron por el tema del hidrógeno verde, tiene un proyecto I+D tremendo, donde tiene una inversión y están puestos sus temas en hidrógeno verde. Ya, aparte de la generación de electricidad, están en hidrógeno verde. Entonces, esa es como su bandera de luchar. Ya en Punta Arenas también hay varios proyectos de hidrógeno verde. Entonces, desde el punto de vista forestal, si podríamos decirlo así, la producción es lo principal, el tema de la celulosa, que al final lo que lo genera esto, o sea, el papel, ¿no es cierto? Incluso correcto, están saliendo piezas de los celulares a partir también de la celulosa. Entonces, microchip y varias cositas que ya se va metiendo a través de la investigación. Esta noticia que usted menciona con respecto al etanol, Dios quiera que pueda resultar. Pero ¿por qué no podemos producirlo en Chile también?
1: O sea, eso digo yo.
2: ¿Qué pasa si Bolivia y Argentina dicen, ¿sabe qué? Nosotros llegamos hasta aquí nomás.
1: Así como cuando nos cortaron el gas.
2: Claro, no le vamos a entregar más y nosotros, bueno, vamos a quedarnos mirando la cara.
1: Claro.
2: Lo importante es que esto abra nuevos mercados, abra nuevos terrenos productivos y esto genere empleo. Al final, o sea, todo lo que apunta tiene que generarse superficie plantada, ¿no es cierto? Ya sea en agrícola, lo que sea, lo que más genere etanol, así como le dije yo el ejemplo del nado forrajero en la Patagonia y otros varios ejemplos más que hay, y empezar a ver dónde están esos terrenos, ¿no es cierto? Para planificar territorialmente y decir, ¿sabes que tenemos esta cantidad de superficie? Ya tenemos Chile, o sea, Chile tiene 75 millones de hectáreas. ¿Sabía ese dato usted? Chile tiene 75 millones de hectáreas. Esa es la superficie de Chile. Esa es la superficie de Chile.
0: Hectáreas que se pueden trabajar agrícolamente o solamente las hectáreas donde están.
2: Yo solamente estoy hablando así en términos general. Son 75 millones de hectáreas lo de la superficie de Chile. Eso ya se divide en suelos forestales, agrícolas, matorrales, temas urbanos, montañas, aguas, nieve, etcétera, ¿ya? Y de esos, de ese porcentaje, hay como un 30% que es asociado al tema agrícola, ¿ya? Y bueno, hay el tema de la Antártida también, hay una serie de esos que no son utilizables, ¿ya? Pero hay una superficie agrícola que lo conversamos también el otro día, que se está parcelando mucho.
1: Sí,
2: en estas subdivisiones, sobre todo en el sector del Maule, Ñuble, donde existen subdivisiones grandes y estamos perdiendo lo que es la alimentación,
1: claro,
2: que son todo el tema agroalimentario. Entonces, ¿qué está pasando? Que los productos nos van a salir más caros, ¿sí? Porque vamos a tener que importarlo. ¿Me entiendes? Entonces, Dios quiera que se vea esta oportunidad desde el punto de vista del etanol y poder a lo mejor plantar superficie, porque plantar superficie usted va a generar mano de obra, ¿no es cierto? Y por otro lado, es un negocio redondo, porque al final por otro lado va a estar bajando la bencina. Entonces, ¿qué mejor?
1: Ojalá que
2: lleve, win-win, como dicen.
1: Ojalá que se lleve a cabo. O sea, esta cuestión ya lo han publicado los canales de televisión, que son medio serios. Lo vi en Megavisión, ahora lo acabo de ver en el canal Universidad Católica. El 13, ahora sí, ya estoy medio antiguo. Canal 13, el del Angelito. Ya está como surgiendo, va a ser debate.
2: Sí.
1: Ahora no lo van a inflar mucho por el hecho que estamos en plena fiesta, pero sí. Yo creo que ojalá se lograra, porque Brasil ya usa un 30%, aquí quieren partir con un 10%. Brasil hace muchos años que está trabajando con etanol.
2: Brasil, a partir de la caña, azúcar, y que tiene gran parte ahí, también generan ese residuo, que también, más que residuo, lo están reutilizando. Exacto. Y lo están transformando y adaptando para generar.
1: Y contamina menos.
2: Contamina mucho menos. Entonces, mucho menos. Son, de cierta forma, son, uno podría decir, como una, entre comillas, una energía renovable.
1: Vamos a seguir investigando renovable. Para el próximo viernes, no mañana, sino que el de la próxima semana, para traer este tema.
2: Ah, mañana no, entonces.
1: No,
2: pues, yo mañana. Pensaba venir con.
1: Claro, mañana va acá. Yo mañana a lo mejor voy a estar en el campo ahí.
2: Oiga, y algo cortito, igual que con respecto a todo este tema de investigación y trabajos técnicos, el Liceo Industrial cumplió.
1: Sí,
2: o sea, 80 años. Se celebró, usted como ex industrialino,
1: sí,
2: yo también como ex industrialino no pude estar ese día, me tocó estar con los niños en la casa, así que no pude ir. Agradezco la invitación, pero creo que es importante, la Escuela Industrial ha marcado también un hito relevante en nuestra comuna. Es el segundo liceo donde, o sea, es la opción también de los niños
1: la alternativa,
2: de enseñanza, ¿sí? Media, donde pueden estudiar una carrera técnico profesional. Yo por mi parte estudié máquina y herramientas. ¿Usted qué estudió?
1: Máquina y herramientas, ¿no? Me hizo clase mi papá y mi hermano.
2: Eso, sí, su hermano me hizo clase a mí, yo recuerdo, sí.
1: A mí me acusaban de que de repente estaba muy dejado, que las notas no estaban buenas. Mi hermano me venía, me amarraba a mi mamá, era presidenta del centro de padres, me decía.
2: pero
1: muy linda historia.
2: Un legado muy muy bonito, sí. No solamente jóvenes de Curacaustín, niños, niñas, sino también de Lonquimay y de varias partes que se ha ido transformando.
1: Yo conocí
2: internado.
1: Gente que, chicos que venían de Coyipuy a estudiar aquí cuando era escuela industrial. Y de otras comunas se venía a estudiar aquí, a la escuela. En ese tiempo,
2: sí,
1: cuando mi padre trabajaba ahí, era escuela industrial.
2: Sí, sí.
0: Un saludo a la generación 82.
1: Mi generación, pues si nosotros nos juntamos, ya vamos como cuatro, así, 82.
2: ¿Pero entraron en el 82 o salieron en
1: el 82? No, salimos en el 82, egresamos en el 82.
2: Yo nací, o sea, yo egresé el 94.
1: Usted es jovencito.
2: El 94 egresé yo.
1: Egresamos
2: varios.
1: Yo entré el 79 a primero medio en.
2: ¿Y salían quinto medio, no?
1: ¿Ah? Cuarto. No, después se fue. Claro, un tiempo que salían con quinto. Sí, no, y yo saqué mi título, ¿ah? Yo saqué mi título, di examen, todo. Yo hice práctica en Temuco en una tornería.
2: Yeah.
1: Y me tomó el examen acá, vine a dar examen y tengo mi título, lo recibí.
2: Qué bueno.
1: Terminé mi proceso, porque muchos se quedan ya, siguen estudiando otra cosa. Yo, imagínense que yo estudié máquina de herramientas, me recibí, y después estudié electrónica industrial. Me cambié a la otra parte, a la parte eléctrica, pero me encantaba el torno, sí.
2: Bien,
1: me encantaba la fresa.
2: Bien preparado, así que un saludo al cielo a todos los ex profesores, sí, también que
1: en paz descansen. Se han ido hartos ya.
2: Don Magdalena Acuña, don Juanito Sangüesa, bueno.
1: Todos me hicieron clases.
2: Su familia también. Sergio Lopeaton, también un director.
1: Fue director cuando yo estaba allá.
2: Sí, Jefreo Cabrera.
1: Sí,
2: El profe Brevis.
1: Brevis.
2: Sí. Bueno, para la pelota también quería jugar el profe
1: Brevis. Brevis, el profesor Brevis llegó cuando yo estaba en tercero medio. Nos enseñó la primera clase de inglés. Él quería que nosotros habláramos inglés, así bien. Y partió enseñándolo con canciones en inglés, de Air Supply.
2: Sí, me acuerdo.
1: Todavía me acuerdo esa canción que nos hacía aprendernos. Y no, bonita historia.
0: Son 80 años, po.
2: ¿Ah? 80 años de historia, 80 años de la cancha de tierra que jugábamos ahí, me acuerdo, que ahora hay un lindo gimnasio, hay internado, y han pasado muchas historias muy bonitas. Así que un saludo para toda la comunidad educativa del Liceo Politécnico C número 12. Y yo tengo todavía mi insignia chiquitita esa.
1: Yo tengo nosotros todos los años cuando nos juntamos con mis compañeros, siempre, bueno, y ahí el que convoca es Darío Zapata. Él es como el centro de todos nosotros. Él organiza, nos une. De hecho, tenemos un WhatsApp que ha vivido ya, nos hemos juntado. Nosotros nos vinimos a juntar después de 40 años, Víctor. Después de 40 años tuvimos la primera junta, fue emocionante. Uy, y ya uno con los años se pone medio llorón, así que pero lágrimas para allá, para acá, y fue muy lindo. Y todos los años Darío nos convoca, nos junta, nos organiza, y dedicamos un día entero, entre noviembre y diciembre nos juntamos, un día.
2: Hermoso.
1: Pero se hace tan corto, nos acordamos, y tenemos compañeros, por ejemplo, de un compañero Bueno, ahí todos los días. Buenos días, compañeros, y en la noche nos despedimos. Algunos se acuestan más temprano, algunos. Tengo el Marcelo Sangüesa, él trabaja, él es ingeniero naval, trabaja en Talcahuano. Y siempre nos manda fotografías, están construyendo barcos. Oye, famosa Anmara, están construyendo embarcaciones que han exportado a otros países, sí. Militares. Y de hecho Chile ya está haciendo sus propios barcos.
2: Sí, pues a CENAP también en Valdivia, sí, hace sus propias embarcaciones y las mantenciones también de las embarcaciones.
1: Compañeros, así pues, otros compañeros que tienen sus constructoras. Ha sido muy bonito mi curso, nosotros éramos 30 y tantos. Y a cuarto pasamos... 18 o 20 creo que pasamos. Y fíjate que nos juntamos todos los años entre 18 o 20. Llega todo el curso. Y este año pasó algo muy lindo. El año pasado, cuando nos juntamos a fin de año. Y solicitaron el poder ir a la sala de clase. Y ahí está, llorábamos como cabros chicos, nos salió a atender, nos hizo clase.
2: ¿Hasta que llora Javier?
1: ¿Sabes qué? Estaba con. Nos llevaron a la. Yo llegué atrasado, po. Me dijeron, no te vamos a suspender porque tenés acto en la corte. Estaba, ¿cuánto se llama? El profesor Burgo. El flaco Burgo, ¿te hizo clase?
2: Sí,
1: ¿no?
2: Sí.
1: Ya, pues, estaba escondido y llegó, nos fuimos a la sala, la última sala que tuvimos en cuarto. Estábamos ahí. Y de repente entra Flaco Burgo con el libro de ajo brazo. ¡Oh, los caras se querían morir! Po. Flaco Burgo no hizo física. Po.
2: Sí, ¿sabes? Física aplicada. Sí, otro, sí.
1: Lo vi. Era bravo. Esa era como el que nos dejaba colgando. Me acuerdo, sí. Yo le tenía a trigonometría. ¿Te acuerdas de trigonometría? Sí. Física aplicada. Y no me acuerdo. ¡Oh, yo era... Era porro. Sí, cuando estudié electrónica tenía matemática 1, matemática 2, física 1, física 2. Me saqué la lotería.
2: No en el funeral de don Enrique Mayer, vi ahí a Marcia Burgo Thompson, que era su hija, que era compañera mía en la básica.
1: ¿Ah, sí?
2: Y ahí estuve con el profe también está igual de loco como siempre. Así que no, bien. Bueno, muy bonitos recuerdos.
0: Lo bueno es que le pasaron lista a todos ese día.
1: Nosotros nos pasaron lista, porque yo tuve que llegar ahí, porque llegué atrasado. Se me echó a perder un computador justo ese día. Y llegué atrasado. Así que me agarraba al chuleteo.
0: De las 8 de la mañana, de las 7:30.
1: De las 7:30 estaba ahí.
0: Con el computador
1: y arregladito para ir a las 8:30
2: teníamos citado. Con el limón en la cabeza, con
1: claro,
2: las
1: cosas. Claro, ahí está, con el entero ahí.
2: Oiga, pero muy buenos recuerdos. Yo, sí. De Nantes los venimos caminando con mi hijo al centro. Y dije, mira, vamos a hacer el mismo recorrido. Oye, que yo hacía para ir al colegio. Y los venimos ahí. Y dije, mira, por aquí hay unos tubos. ¿Se acuerdan, Chorrillo?
1: Sí,
2: hay unos tubos
1: ahí. Por donde pasaba el río.
2: Por y ahí, por ahí pasábamos nosotros. pasábamos pelucenando. Nos faltaba el que se caía. Po. Y no quería llegar a la casa después porque iba todo mojado.
1: ¿Te acuerdas del canal que corría ahí? Y esas que él pasaba por debajo del no sé si... Tú lo alcanzaste, lo habían secado después. ¿Sí? El canal que alimentaba.
2: De la luz, canal de la luz.
0: Tenía energía eléctrica.
1: ¿No? Sí, pues. Y pasaba. Y eso, ahí detrás de. Antes del molino, ahí en un asalto de las compuertas. ¿Sí? Íbamos a mirar por las rendijas cuando éramos cabros chicos.
2: No sé, ¿sería ahí o sería más acá?
1: No, ahí. No. ya. Oye,
2: bueno. ¿Dónde andaba metido? ¿Era al otro lado? Sí.
1: Oye, bonito cierre de semana. ¿Qué hora es ya, Lucy? ¿Nos pasamos ya o no?
2: Sí, son las 8:35. Tiene su mágico ese.
1: Así que se me echó a perder y no ha comprado la pila.
2: La pila famosa.
0: Oye, 13:17.
1: Ya estamos pasados. Oye, Víctor, desearte que lo pases muy bien junto a tu familia, a tus cariños ahí, junto a tu esposa. Y bueno, fue bonito haber cerrado antes la semana y poder habernos juntado a desearles parabienes a toda nuestra audiencia, a toda la gente de Curacao.
2: Sí, que lo pasen bien, siempre con responsabilidad, compromiso. Si va a manejar, lo designan, no tome nada. O sea, al final, claro. Queremos celebrar y no estar lamentando ninguna víctima o cualquier tema.
1: Oye, la cerveza sin alcohol es súper rica y la verdad que quita más la sed que la con alcohol, así que yo ya creo que me cambié la cerveza sin alcohol.
2: Eso, en cosa de gusto no hay nada escrito, como decían. ¿Cierto? Por ahí. Está bien. Un abrazo. Gracias, Lucy, que lo pasen bien ustedes igual como familia radial y también como familia ahí con sus hijas. Así que pásenlo lindo y me imagino que lo van a disfrutar bastante.
1: A escuchar esta música chilena mañana.
2: Y muchos saludos a todas las personas que nos están escuchando a esta hora de la tarde. Cariños.
1: Chao.

Saludos cordiales para todos nuestros amigos y amigas que están en la sintonía cada día de este su rinconcito mexicano. 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Saludando a los Robertos, hoy día están de onomástico, hoy 17 de septiembre.

Saludos cordiales para todos nuestros amigos que están en la sintonía del 95.798.1 www.radiocolección.cl a través de nuestra señal online. 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Teníamos un saludito que nos habían solicitado, nos atrasamos un poco, pero enviamos un cariñoso saludo a don Eleazar Gatica Rubilar, que está en la sintonía todos los días de este rinconcito mexicano. Así que tenga un excelente día, nuestro deseo para él. Y por supuesto, el temita que nos pidió, aquí está: Los Llaneros de la Frontera.

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3: Cuando nació Toñito.

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Saludos para quienes hoy día están de onomástico, nuestros amigos que llevan el nombre de Roberto. Para usted que cumple años, le enviamos nuestro saludo cordial, que sea un día maravilloso. Para todos quienes están de paso también por nuestra zona, disfrutando de estar en familia. Así es que es bastante complicado en estas fechas poder viajar por el alto costo de los pasajes, los combustibles y todo eso, pero también el tiempo que se genera ahí complejo cuando hay

mucha cantidad de vehículos, pero importante que se pueda compartir con la familia, pero disfrutar con mesura, y si usted va a conducir, hágalo con responsabilidad, sin beber. Y si va a beber, no conduzca. Las recomendaciones también para evitar riesgos de accidentes. Saludos a todos nuestros amigos. 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

Bueno, terrible, ¿eh? Ya, ahí estaba esa canción de la tragedia del vaquero de Vicente Fernández. Saludos para usted que le gusta mucho las canciones de Vicente Fernández. Saludos para usted que está en los sectores rurales, donde quiera que se encuentren. Un gran abrazo a todos nuestros amigos y amigas que están en la sintonía del 95.7, 98.1. Para don Luis, para la señora María ahí en el sector Mayín del Treile, también para quienes están en el sector Independiente La Palma, para nuestra amiga, que tenga un excelente día y un buen 18 de septiembre, nuestra amiga Silvia, que siempre está junto a la radio. En el sector La Esquila, ahí está Loli, Leopoldo, está la Juanita y todos nuestros amigos que están en el sector rural de La Esquila, camino a Lautaro. Para quienes están a través de el 95.7 en Curacautín y sectores rurales, si nos queda alguien por ahí, no lo nombramos, de igual forma el saludo, que tenga un excelente 18, pásenlo lindo, pero cuídense mucho. 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

Saludos para todos nuestros amigos que están en la sintonía de este rinconcito mexicano de hoy. Ya son las 2 de la tarde con 16 minutos. Le vamos a contar que tenemos la proyección meteorológica para esta semana de festividades patrias. Mucha atención porque hoy día vamos a estar con una temperatura bastante agradable de 20 grados en Lonquimay. Tenemos 19 ya, nos falta un grado nomás para completar los 20 grados de este día. Parcialmente soleado en Malalcahuello y Lonquimay y por la tarde nublado. Mañana viernes, varias horas de sol, 7 grados la mínima, 20 la máxima, incremento de nubosidad. Y para el sábado, el sábado 19 de septiembre, nublado, lluvia más tarde, periodo de lluvia por la tarde, 6 y 15 grados. Esto es para Malalcahuello y Lonquimay. El domingo más frío y lluvioso, 2 y 19 grados, lluvia al anochecer, para después estar nublado. Se vienen lluvias del lunes, el martes tenemos agua, nieve y nieve, el miércoles lluvias regulares, jueves lluvias por la tarde, viernes lluvia en la mañana, en la tarde, sábado lluvia. Toda la semana que comienza la primavera llena de lluvia, es lo que dice la proyección meteorológica, pero ya lo más importante es las actividades del 18 que van a estar con incremento de nubosidad de 20 grados mañana. Y el sábado con cielos nublados, posibilidad de lluvia por la tarde, dice la información meteorológica para Malalcahuello y Lonquimay.

Compartimos este día 17, tiquitiquiti, nos queda poco para el 18. Estamos acompañándoles en el 95.7, 98.1, www.radiocolección.cl. A pasarlo bien, pero a cuidarse, es lo más importante. Saludos para nuestra amiga Silvia, que nos devolvió el saludito al tiro ahí. Está atenta siempre ahí en el sector Independiente de La Palma. Que lo pasen súper lindo a nuestros amigos queridos ahí en el sector Independiente La Palma, camino a Conguillío. Que sea un día maravilloso, lo pasen pero espectacular, bien regaloneados ahí. Ojalá los amigos y vecinos ahí compartan también estas fiestas patrias 2026, siempre con mucho autocuidado. Saludos a quienes están también a través de nuestra señal online, donde quiera que se encuentren, nuestra amiga que está en el Tabo, camino, o sea, en el Tabo de la Quinta Región, así que un saludo para ella, le envió saludo también a su hermano, así que para Nirvana Flores, que sea unas excelentes fiestas patrias para ella, que está en la sintonía siempre. Y también para su hermano Fernando Flores, que le envió muchos cariños, que lo pase pero espectacular estas fiestas patrias 2026.

0: Ya, nos pasamos de largo y todo. Muchas gracias por su gentil sintonía. Les deseamos unas felices fiestas patrias 2026 desde la Radio Colección. Nuestro director, don Javier Arias, y quien les habla, Lucy Urrutia. Vamos a saludar a todos nuestros amigos y amigas que están siempre en la sintonía. Nuestro cariño, junto también a Carlitos Arias, que les acompaña por la tarde. Les enviamos nuestro deseo de que sean unas fiestas patrias en familia, que sean muy gratas de compartir, de estar juntos en estas festividades de estos 216 años de independencia de nuestro país. Para quienes están lejos en el extranjero también, en Argentina nos escuchan muchos chilenos, un gran abrazo, celébrenlo también ahí con las tradicionales empanaditas y todas las comidas típicas. Un gran abrazo para todos, muchas gracias por su gentil sintonía diaria. Si Dios quiere, nos encontramos el día lunes en otro rinconcito mexicano. Que sea un excelente fin de semana.
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3: Vamos participando, mis queridos amigos, ya estamos comenzando. Soy Carlos Arias y esto se viene bien, se viene buenísimo, buenísimo esta semana. Para encontrarnos con la serenidad, para encontrarnos con ustedes, amigos míos, para encontrarnos con nosotros mismos también. Ya comienza esto en tu radio colección. Bienvenidos. ¡Oh!

Buena música para acompañarte, amigo mío, amiga mía, que estás en la sintonía siempre del 95.7, 98.1 y www.radiocolección.cl con nuestros auspiciadores para esta semana. Esta semanita que viene cargadita con festejos, exacto. Las fiestas patrias, el 18 de septiembre, señoras y señores, que no pueden dejar pasar, obviamente, un año más. Abrazos, amigos míos, y felicidades para toda la gente que está escuchando la radio. Somos, exacto, somos dos estaciones y estamos en www.radiocolección.cl. Esta es la mejor tarde.

presentación, mis queridos amigos, para lo que es este día, día fabuloso, día bonito. Día, y no solamente bonito porque esté bien lo que es el clima o esté nublado con lluvia, sino que es bonito porque tenemos que sentir eso bonito dentro de nuestro cuerpo, de nuestro alma, ver las cosas lindas de la vida. Eso es lo principal, sí. Es como lo principal para comenzar a desarrollar bien sus cositas durante lo que es el día. Así que bueno, amigos míos, ya comenzamos con esta edición que es la mejor tarde de Chile, aquí en tu Radio Colección.

0: Siempre disfrutamos de la mejor música aquí en tu Radio Colección, con nuestros amigos que también nos sintonizan, que también nos buscan en las plataformas digitales y que también nos buscan ahí en internet como radiocolección.cl o www.radiocolección.cl. Amigos, amigas, seguimos con Panoramas. Emanuel Rodríguez, 1080.
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8: Quiero saludar a la gente que está compartiendo con nosotros y también disfrutando de algún cumpleaños, de una fecha importante que siempre viene bien recordar. Por lo tanto, señoras y señores, un abrazo pero muy grande, con mucho cariño, de parte del 95.7 Curacautín, 98.1 en la ciudad de Lonquimay, porque nos llamamos Colección y te estamos saludando. Más canciones siempre en tu radio.
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Mucha buena onda siempre aquí en tu Radio Colección, pues amigos míos. Estamos en Lonquimay en el 98.1 y todos los sectores que se acoplan ahí, esta comuna maravillosa, linda, donde también el comercio ha pegado muy fuerte, exacto, con gastronomía, con cosas novedosas desde el campo hasta la ciudad. Sectores que también tienen sus emprendimientos ahí en la ciudad de Lonquimay y que les vaya a todos, pero muy recontra requete bien. Amigos míos, somos tu Radio Colección, que te está acompañando en Lonquimay, digo, 98.1, y también nos sintonizan a través de la internet digital www.radiocolección.cl.

una buena onda siempre aquí en la Radio Colección, amigos. Y nos caracterizamos con las cancioncitas bonitas que tenemos para acompañarles todos los días. Every day. 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

Vamos, vamos, vamos, vamos. Amigos míos, estamos en tu radio colección con las canciones lindas, con cositas simpáticas, bonitas también, que nos ilustran, que nos permiten hablar de cosas modernas, de noticias, de tecnología, de la IA, que está muy en boga también, y que la... perdón, la paseamos por aquí, por el 95.7 Curacautín, 98.1 Longibay y www.radiocolección.cl. Señoras y señores, es la mejor tarde de Chile, señoras y señores, de tu radio colección.

compartimos contigo, amigo, amiga, todas estas canciones lindas aquí en la Radio Colección, en la mejor tarde de Chile. Junto también a nuestros amigos de Sánchez Aedo, que tienen esa hermosísima canción ya dando vuelta y girando en nuestras cabezas y también por parte de las plataformas digitales. Sánchez Aedo, tú no tienes corazón. 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

Con buena música te estamos acompañando, amigo mío, amiga mía, desde la ciudad de Curacautín, desde la ciudad de Lonquimay y en www.radiocolección.cl somos Colección. Y también somos una plataforma que te muestra el comercio aquí. En la ciudad de Curacautín y la ciudad de Lonquimay también y para el mundo. Amigos míos, un abrazo muy grande. Somos tu Radio Colección y te acompañamos a esta

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buena música siempre para compartir y recordarte que estás en la mejor tarde de Chile. Estás en dos frecuencias, Curacautín 95.7, Lonquimay 98.1 y www.radiocolección.cl. Esas es, son y las llegadas y las llaves que nos abren a un mundo de canciones y compañía. Rico. Oye, recuerda que esta semana estamos con los preparativos para las fiestas patrias. Recuerda que este fin de semana ya estamos con Tiki Tiquitista Catacatá. Y obviamente también nos vamos a engalanar como radio para estar a la altura de estas fiestas patrias, ¿ok? Colección te acompaña a esta hora, mi querido. Sí.

Mi querida amiga que estás en la sintonía de la radio, qué rico poder entregarte estas canciones, acompañarte donde estés, en tu peguita, en la casita, en la parcela. ¿Dónde más puede ser? En el auto, claro, en el auto, recorriendo, en el Uber, en el taxi, acompañándote también en el helicóptero, en el avión, ya te volviste loquito. Y bueno, participando con cada uno de ustedes, amigos míos, desde esta tu radio en FM. Somos Colección, te acompañamos.

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Oye, también tengo que contar que estamos junto a Sánchez Aedo. Las canciones lindas de Sánchez Aedo también se tocan aquí en la Radio Colección y están en las plataformas digitales. 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Señoras y señores, Colección te acompaña.

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Nos van a acompañar hasta las 6, hasta las 18 horas. 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Y también, pues exactamente, Panoramas, que tenía una salsa ahí entre Panoramas y Panadería y Pastelería de Limas. Oye, atención, porque estamos junto también a Sánchez Saedo. Sánchez Saedo, tú no tienes corazón, se llama la canción que estamos entregándote en la programación de la Radio Colección y también en las plataformas digitales, en todas las plataformas digitales, Sánchez Saedo y su canción Tú no tienes corazón. Amigos míos, junto a ellos, obviamente construimos esto hasta las 6, hasta las 18.

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que no pare la música, que no pare los éxitos y también que no pare la compañía. Siempre junto a ti, en donde te encuentres, amigo, amiga, y que también nos lleva a lugares preciosos de nuestros recuerdos. Nuestros sentidos se golpean con estas canciones maravillosas. Nuestros sentidos también se acarician con estas canciones maravillosas. Digo golpean porque de pronto alguna mala emoción o algún mal pasar y te acompañó alguna canción, pues, claro, del recuerdo. O una canción que también llevaste en el corazón y la sigues ahí. Y la escuchas aquí en la Radio Colección. Qué rico, qué buena onda. 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

es la música de la Radio Colección, mi querido amigo, amiga. Para esta semanita, cargadita de emociones, de actividades, de juntar lucas, de gastar lucas, porque se nos viene el cumpleaños de Chile, señoras y señores. ¡Qué buena onda! Estamos en Curacautín 95.7 como Radio Colección, en Loquimay estamos en el 98.1 y estamos en todo el país y en Chile entero, en el mundo, www.radiocolección.cl. Partimos muy tempranito, así en vivo y en directo con Lucio Urrutia a las 9 de la mañana. Luego seguimos por la tarde con esto que se llama La Mejor Tarde de Chile, conmigo exactamente, Carlos Arias. Gracias por estar ahí, señoras y señores, y para compartir con ustedes toda esta sintonía de música en colección.

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Amigo mío desde Radio Colección, amiga mía desde Radio Colección Lonquimay, 98.1 Lonquimay. En Curacautín, 95.7, exactamente. Y estamos en Concepción, www.radiocolección.cl. En Iquique, www.radiocolección.cl. Y en Santiago de Chile, estamos en www.radiocolección.cl. Somos tu radio.

comentarios, cositas simpáticas que extraemos también de por ahí, de más de alguna revista digital o del diario digital de lo que es la internet, amigos míos, amigas mías, aquí en estas nobles tierras. Estamos en el 95.7, 98.1 y estamos en www.radiocolección.cl. Somos Colección.

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4: 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programarlas para cada uno de ustedes. Vamos con un lindo recuerdo que lo trae Mónica Naranjo y esta canción se llama Sola. La escuchas en la mejor tarde de Chile de tu radio colección.

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Sigamos. Sigamos con música, sigamos con éxitos. Sigamos con usted, amigo mío, amiga mía, que está en la sintonía de la radio, para llevarle las ofertas, para llevarle el comercio establecido que le ofrece diversas formas para que usted ahorre dinero. 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

Así es como programamos más canciones, pero por supuesto, amigo mío, amiga mía, en dos frecuencias, en Lonquimay y en Curacautín, y en www.radiocolección.cl. 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Panoramas nos está acompañando con canciones lindísimas en la mejor tarde de Chile.

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las canciones que más te gustan, mi querido amigo, pero por supuesto están aquí. Voy a regalarte el número telefónico 452-88-15-32. Lo reitero, te lo vuelvo a regalar, 452-88-15-32, eso es. Y el teléfono para mensajitos de la radio es el más 569-9451-6522. WhatsApp Radio Colección. ¿Se te olvidó? Más 569-9451-6522. WhatsApp Radio Colección. Siempre uno tiene que tener su lapicito ahí al lado, claro, aunque todo dice, no, si tengo el teléfono. Ya, perfecto, pero una hojita. Ya, pero me va a decir que antiguo. Una hojita de papel y un lapicito. Y anotas rápidamente. Y así no se te llena la memoria del teléfono con tanta cosa. Amigos míos, somos tu Radio Colección en la mejor tarde de Chile.

maravillosa. Una tarde riquísima para acompañarte con la Radio Colección, para acompañarte con todo lo lindo que son las canciones desde tu radio, desde la que tú eliges, 95.7 en Curacautín, 98.1 en la ciudad de Lonquimay. Y estamos en Punta Arenas, en www.radiocolección.cl. ¿Dónde más quieres? ¿En Puerto Montt? Bueno, Puerto Montt, www.radiocolección.cl, exacto. Así que escucharnos en todo el país y el mundo, señoras y señores, siempre una buena radio.

Lindas canciones para acompañarte, mi querido amigo, amiga, que estás en la sintonía de la radio. 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Las canciones de Sánchez Aedo, mi querido amigo, amiga. 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Es la programación que tenemos a esta hora, este día para ti, junto a Continentales, Macha y el Bloque.

Compartimos buena música siempre aquí en tu Radio Colección, junto a nuestros auspiciadores, junto a nuestros queridísimos amigos que están por ahí en algún lado de esta región maravillosa, de esta ciudad llamada Curacautín, en nuestras frecuencias 95.7, 98.1 y www.radiocolección.cl.

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4: Ya. Vamos, cerrar.
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0: Muchas gracias.
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0: Bueno, y así hemos estado recorriendo estos grandes éxitos de ayer. Las canciones inolvidables. 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